0: impaciente por mi tardanza.
1: Hasta pronto y que te diviertas con tu mujer esta noche.
2: Romualdo, ladrón y asesino, se despidió de sus compinches. Sabía que a esa hora el pueblo ya se habría enterado de la barbaridad cometida y debía tomar precauciones.
0: Me imagino que estos malditos pueblerinos ya se han dado cuenta del asalto a la diligencia. Será mejor que tenga cuidado. No vaya a ser que nos descubran.

0: Mientras tanto, no lejos de allí, en el convento de Monte Paolo, en su celda de ermitaño, Fray Antonio permanecía orando.
1: Oh Dios, sé propicio a mi pecador. Solo quien tenga experiencia vital y palpable de la lucha contra Satanás puede descubrir tan nítidamente sus artimañas y ambiciones desmedidas. Ayúdame a combatirlo.
0: El joven franciscano permanecía postrado ante la imagen del Salvador, cuando de pronto... una luz resplandeciente penetró por una de las ventanas de la celda. Fray Antonio quedó absorto cuando vio que la luz iba convirtiéndose en una figura humana.
1: Pero, ¿qué es eso? No entiendo qué pasa. Debo estar soñando.
2: No temáis, Antonio. Soy Jesús.
1: ¿Jesús? ¿Jesús? ¿Es posible?
2: Tú me llevas en ti siempre, y yo a ti.
1: Oh, Señor mío, ¿cuánto tardaste en llegar? No sabéis la falta que me habéis hecho.
0: Emocionado, abrazó al niño que se había hecho presente ante él de manera especial. Igual a los demás en el cuerpo, pero del que emanaba misterio, atractivo, serenidad, divinidad. Era en verdad Jesús de Nazaret.
2: Soy Jesús de Antonio.
1: Y yo, Antonio de Jesús. Tú eres mi familia. Tú eres mi dueño, cuyas órdenes deseo cumplir con perfección. Tú, niño, eres mi dedicación, ya que solo anhelo repartir tu mensaje de salvación al mundo. Tú eres mi amado, ya que me aparto de todas las personas por buscarte. Y si voy hacia los hombres, es para regalarles tu salvación.
2: Estoy satisfecho de ti, Fray Antonio. No reparas ni en tu descanso, ni en tu comodidad. Te das todo entero por mi causa.
1: Señor, me lo pagas bien con el gozo interior y la satisfacción de arrancar a mis hermanos de las garras de Satanás.
2: Admiro tu valentía con que enfrentas a las fuerzas del mal.
1: Me elegiste para ser tu profeta y cumpliré tan hermosa misión. Te repito lo que te dijo Pablo. Ya no soy yo quien vive, sino que Cristo vive en mí. Tú eres mi todo, como te dice mi padre Francisco de Asís, mi Señor y mi todo.

0: Al mismo tiempo, Romualdo, ladrón y asesino, había llegado a su casa.
1: ¡Carmiña! ¡Carmiña, ya llegué! ¡Carmiña, ¿dónde estás, mujer?
0: El hombre se extrañó al no recibir respuesta, pensando que su robo había sido descubierto y que por ello habían detenido a su mujer. Empezó a registrar desesperadamente toda la casa, hasta llegar a los cobertizos.
1: ¡Carmiña! ¡Carmiña! Pero, ¿qué es esto? ¡No lo puedo creer!
0: Romualdo quedó frente a frente con su mujer, a quien encontró acostada con otro hombre.
2: Romualdo, ¿puedo explicarte? No es lo que tú piensas, ¿no?
3: No pasó nada. Me encontró desmayado en la calle.
4: ¡Me lo pagarán!
3: Eso, me encontró en la calle y me ayudó.
2: Sí.
4: ¡Ah!
2: ¿Verdad, Romualdo?
4: ¿Por qué no pasó nada? ¿Están desnudos?
2: Es que...
4: ¡Maldita infiel! ¡Mala mujer! No. Eres la más despreciable de las mujeres.
2: Es cierto,
4: no mereces vivir, maldita mujer. No.
0: Romualdo crispó las manos de furia. Sacó su cuchillo y se acercó a la pareja lentamente.
3: Señor, se lo repito, no hicimos nada.
2: Por favor.
3: Déjeme ir, ya estoy bien. Señora, se lo agradezco que...
4: ¡Tú no vas a ningún lado, estúpido y cobarde! Vas a pagar caro el haberte acostado con mi mujer, maldito.
3: No, señor, por favor, ¿qué va a hacer?
4: ¡Esto es peor! ¡Toma!
2: ¡No lo hagas! ¡No lo hagas, por favor!
0: El puñal de Romualdo se hunde en el vientre del amante, cayendo pesadamente.

0: sido! ¡Debes pagar por tu infidelidad, maldito!
1: Llevado por su borrachera y su furia, le agarra fuertemente del cuello. La mujer lucha desesperadamente por librarse.
0: ¡Se burlarán mis amigos! ¡Dirán que soy un cornudo! ¡Pero ahora mismo me las cobro! ¡Toma, hermana mujer! ¡Toma! ¡Toma! ¡Toma! ¡Toma!
1: El engañado marido una y otra vez hundió su cuchillo en el cuerpo de Carmiña.
0: ¡Malditos! Creyeron que iban a burlarse de mí. ¡Pero les fue bonito! ¡Nadie se burla de Romualdo! ¡Nadie!
1: Dominado por el alcohol, Romualdo cae vencido de cansancio y sueño junto a los dos cadáveres.

¡Qué dolor de cabeza! Solo recuerdo que... ¡Dios mío! ¡No! ¡Carmiña! ¿Qué hice? ¿Por qué? ¡Carmiña! ¡Carmiña, mi amor! ¡Soy un canalla! ¡Un asesino! ¡No merezco la vida! ¿Cómo puede ser? ¿Cómo pude hacer esto? ¡Soy un vil y ruin asesino! ¡No merezco la vida!

0: Mientras tanto, en las proximidades del convento de Monte Paolo, un grupo de gente disfrutaba de los sermones de Fray Antonio.
1: Entonces Jesús les dijo: ámense unos a otros como yo os he amado, y muestren con obras el amor que se tienen mutuamente. No se paren en los pecados más pequeños de los otros, sino, más bien, recapaciten en los propios.
2: Sí. Seguid, seguid, Fray Antonio.
3: Nuestro deseo es Cristo, junto a nosotros.
1: Tributad al Señor tanto honor en el pueblo, a vosotros encomendado, que todas las tardes, por medio del pregonero u otra señal, se anuncie que el pueblo entero rinde alabanza.
4: ¡Soy un asesino! ¡Serás guardián en el infierno! ¡Maté a Carmilla! ¡Soy un asesino!
3: Dice que es un asesino.
1: ¿Quién es? ¿Por qué vendrá tan desesperado?
2: Es Romualdo, uno de los más temibles asesinos del pueblo.
0: En efecto, era Romualdo, el ladrón, quien casi arrastrando su obeso cuerpo y con voz en cuello se acercaba ante el grupo de Antonio.
5: ¡Tengo miedo!
1: Calmaos. Si en verdad es tan peligroso como dicen, no debería venir y gritar de esa manera.
0: El ladrón llegó ante Fray Antonio. En un gesto de arrepentimiento se dejó caer de rodillas.
6: Ya no puedo más. ¡Ayudadme! ¡Ayudadme por piedad!
1: ¿Qué pecados habéis cometido?
6: Soy un malhechor. He robado. He comido y bebido en orgías. He fornicado y he matado, entre otros, a mi esposa. ¡Ayudadme! Yo no lo quería hacer. ¡Se lo juro! ¡Soy un desgraciado! Y tú, tan rígido y alejado de todas las satisfacciones, ¿cómo eres tan feliz?
1: Porque yo amo a Jesús, y Él llena mi corazón con su amor y su gozo.
6: ¿Por qué amas tanto a Cristo?
1: Por muchos motivos. Me sacó de la nada y me creó para este mundo y el otro feliz. Porque se hizo hombre y murió entre tormentos en la cruz para salvarme. Porque tuvo que exiliarse a Egipto para salvarse de Herodes y luego poder enseñarme la doctrina de la salvación. Porque trabajó durante 30 años como simple artesano para darme la lección del aprovechamiento del tiempo. Sí, me dio el aprovechamiento del tiempo de mi existencia. Porque sufrió hambre y sed, persecución y antipatía, tormentos y angustias para redimir mi alma. ¿Te parecen pocos motivos para amar a Jesús?
6: ¿A Jesús?
1: ¿Qué persona haría por mí lo que hizo Cristo?
6: Estoy arrepentido.
1: Sí, lo amo. Por Él lo he dejado todo. Y no me he arrepentido jamás.
0: Romualdo se quedó atónito ante aquellas palabras. Eran martillazos que le daban en la cabeza. Avergonzado, humillado, se levantó y echó a correr.
6: ¡Para mí no hay perdón! ¿Cómo puede Jesús acoger a un asesino? ¡Merezco morir!
2: Es capaz de cometer alguna locura.
5: Nunca lo había visto en ese estado.
1: Ese hombre, hermanos míos, va abriendo los ojos a la verdad. Y os aseguro que muy pronto será vuestro hermano. Por ahora, debéis retornar a vuestros hogares.
2: Sí, hermano Antonio.

0: Antonio de Padua,
1: el santo de todo el mundo. Hasta nuestro próximo encuentro.

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1: El amor es una perla preciosa que, si no se posee, de nada sirven el resto de las cosas. Y si se posee, sobra todo lo demás. San Agustín de Hipona.

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1: En este momento, la temperatura, 21 grados. 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
1: Este es mi pecado. ¿Cuál es el tuyo?
2: Mi pecado eres tú.

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1: La medida del amor es amar sin medida. San Agustín de Hipona,

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Son las 7 con un minuto. 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

0: En este momento, la temperatura, 21 grados. 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

0: Conócete, acéptate, supérate. San Agustín de Hipona.
1: 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Son las 7:31. En este momento, la temperatura, 21 grados. 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
2: Son tres muchos y tres pocos los que destruyen a las personas. Mucho gastar y poco tener. Mucho hablar y poco saber. Mucho presumir y poco valer.
1: No prometas cuando estés feliz. No respondas cuando estés enojado. No decidas cuando estés triste. 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
0: A toda hora, en Estéreo Mendel, son las 8:02. 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En este momento, la temperatura, 21 grados. 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
2: No cambies lo que más quieres en la vida por lo que más quieres en el momento, porque los momentos pasan y la vida sigue. No busques personas con tus mismos gustos, busca personas con tus mismos valores.

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1: El pueblo es la unión de una multitud racional asociada en razón de las cosas que comúnmente ama. San Agustín de Hipona.

0: 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Son las 8:33. En este momento, la temperatura, 20 grados. 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
1: Maestro, ¿por qué ahora siento más dolor que antes? ¿Será porque ahora elegiste la cura en lugar de la anestesia? La perfección se logra no cuando hay nada más que añadir, sino cuando no hay más que quitar.
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1: Ama y haz lo que quieras. Si callas, callarás con amor. Si gritas, gritarás con amor. Si corriges, corregirás con amor. Si perdonas, perdonarás con amor. Frases de San Agustín de Hipona sobre el amor.

0: 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Son las 9:02.
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0: En este momento, la temperatura, 19 grados. 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
6: Lo que doy, me lo doy. Lo que no doy, me lo quito. Nada para mí que no sea para los otros. Solo le falta el tiempo a quien no sabe aprovecharlo.

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1: Ama y haz lo que quieras. Si callas, callarás con amor. Si gritas, gritarás con amor. Si corriges, corregirás con amor. Si perdonas, perdonarás con amor.

0: y te encuentras en un nuevo mundo maravilloso. Las fuerzas, las facultades y los talentos dormidos cobran vida. 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
4: 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Radio.
5: ¿A poco no se te antoja algo fresco, acidito, con mariscos? Hoy utilizaremos camarón mexicano para nuestro platillo sabio. Un orgullo de nuestra producción local que nos permite tener calidad y sabor los 365 días del año. Acompáñanos a preparar un aguachile de camarón con puré de camote.
6: Además, tras una separación de pareja, reajustar las cuentas es clave para la tranquilidad familiar. Pero, ¿cómo lograrlo sin desgastar tus finanzas? En este mes de la paternidad, analizamos la realidad económica de los nuevos hogares y te compartimos cuatro claves fundamentales para reorganizar tu dinero y construir estabilidad futura.
5: ¡Comenzamos!
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6: El camarón es uno de los productos pesqueros favoritos de las y los mexicanos, ya que además de que es delicioso, está disponible en el mercado durante todo el año. Además, nuestro país es el segundo mejor productor pesquero y acuícola de camarón en Latinoamérica, según un reporte de la Organización de las Naciones Unidas para la Alimentación y la Agricultura.
5: Su consumo aporta vitamina B12, B9 y B3, las cuales apoyan al metabolismo, al sistema nervioso y al sistema inmune. Sin duda es el candidato perfecto para el platillo sabio Profeco de este mes. Un delicioso aguachile de camarón con puré de camote. Una preparación fresca y con equilibrio de cítricos y picantes.
6: Atrévete a probar esta combinación gastronómica. Para esta receta necesitaremos los siguientes ingredientes: 500 gramos de camarón mediano o grande, sal, pimienta blanca molida, 120 mililitros de pulpa de maracuyá fresca, 180 mililitros de jugo de limón, un limón amarillo, jugo y ralladura, un pepino pelado, un chile serrano, un chile habanero pequeño, medio manojo de cilantro, 40 mililitros de aceite de oliva, una cucharadita de miel y una cucharadita de salsa de soya.
5: Para la parte dulce del platillo, el puré de camote, ocuparemos 280 gramos de camote naranja, 2 cucharadas de mantequilla sin sal, 2 cucharadas de crema para batir, 1 cucharadita de miel de abeja, sal, pimienta negra molida, 1 pizca de canela en polvo, 1 cucharadita de aceite de oliva, 2 cucharadas de nuez, 2 cucharadas de queso de cabra.
6: Y para el emplatado necesitamos una taza de cebolla morada fileteada, una taza de pepino en láminas finas, un cuarto de mango petacón en cubos pequeños, medio manojo de cilantro criollo, 2 cucharadas de ajonjolí negro tostado, semillas de maracuyá y tostadas horneadas.
5: Ya con nuestros ingredientes listos, empezaremos con la preparación del aguachile. Comenzamos limpiando y abriendo los camarones con un cuchillo pequeño en corte mariposa para retirar la víscera. Una vez limpios, los colocamos en un bowl y les espolvoreamos sal y pimienta blanca. Después, los refrigeramos. Mientras tanto, licuamos la pulpa de maracuyá fresca, el jugo de los limones y la ralladura, el pepino pelado, el chile serrano y el habanero, el cilantro, el aceite de oliva, la miel, la salsa de soya y salpimentamos al gusto. Colamos la mezcla parcialmente para conservar un poco de textura. Luego, la agregamos al bowl de los camarones, revolvemos y los dejamos de 5 a 7 minutos.
6: Para la preparación del puré de camote, comenzamos lavando y secando los camotes. Los llevamos al horno enteros con aceite y sal a 180 grados Celsius durante 50 o 60 minutos. El camote debe quedarnos muy suave.

0: suave para poderle retirar la cáscara sin dificultad. Lo machacamos y lo colocamos en un recipiente para reservarlo. A fuego bajo, en una olla, agregamos mantequilla y la crema para batir. Apagamos la mezcla antes de que hierva. Integramos esta mezcla al camote machacado con movimientos de abajo hacia arriba. Luego incorporamos la canela, la miel, el queso de cabra, la nuez y salpimentamos al gusto. Antes de servir es muy importante integrar a nuestro aguachile, el pepino, el mango y la cebolla.
1: Ahora sí, ya que tenemos ambas preparaciones listas, vamos al emplatado. En una tostada horneada colocamos el puré de camote y el aguachile.
0: Terminamos con semillas de maracuyá, el cilantro, un poco de aceite de oliva y espolvoreamos el ajonjolí.
1: Ya tenemos listo nuestro aguachile de camarón. No olviden que el platillo Sabio Profeco es fácil de preparar, tiene buen sabor, aporta un balance nutricional y rinde para varias porciones.
0: En este caso, esta preparación tiene un costo de 290 pesos y 94 centavos y está pensada para 6 porciones. Anímense a prepararlo y cuéntenos en nuestras redes sociales cómo les quedó.
2: Revista del consumidor.
1: En la familia hay temas que pocas veces nos atrevemos a tocar, pero es importante y útil hablar de ello. Uno de esos temas es ¿qué pasa con la paternidad y las finanzas tras una separación? Ya que reajustar las cuentas es clave para la tranquilidad familiar.
0: Y junio, mes en que se celebra la figura paterna, representa una oportunidad para reflexionar cómo ha ido transformándose este rol. Durante una separación de pareja se requiere reorganizar las finanzas para seguir cumpliendo con las responsabilidades y mantener el equilibrio personal.
1: Además, hay que tener en cuenta que este es un tema del presente, debido a que los cambios en la estructura familiar son cada vez más frecuentes. De acuerdo con el Instituto Nacional de Estadística y Geografía, en 2024 se registraron 161.932 divorcios en México, lo que equivale aproximadamente a 33 divorcios por cada 100 matrimonios.
0: Sin duda, este contexto refleja que las separaciones forman parte de la realidad actual y que cuando ocurre no solo implica una transformación emocional. Pasar de un sistema compartido a uno individual exige una administración consciente, ordenada y sobre todo alineada con la situación presente.
1: En otras palabras, se necesita mantener un equilibrio financiero que implica cubrir responsabilidades compartidas como el sustento de hijas e hijos mientras se solventan los gastos propios. Es común enfrentar pagos como renta, servicios individuales, traslados o el equipamiento de un nuevo hogar.
0: Muchas veces esto ocurre con el mismo nivel de ingresos o incluso uno menor, lo que hace indispensable replantear la administración del dinero para que la nueva realidad no genere desgaste o desequilibrios. Para que puedas organizar tus finanzas de la mejor manera en esta nueva etapa, aquí te dejamos cuatro claves fundamentales. Toma nota.
1: Clave número uno, redefinir el punto de partida. Antes de decidir, es fundamental tener claridad sobre la situación actual, ingresos, deudas y gastos. Este diagnóstico permite construir un presupuesto realista.
0: Clave número dos, priorizar con visión integral. Las obligaciones legales, como la pensión alimenticia, son pilares del presupuesto, pero deben analizarse junto con los gastos básicos personales y el ahorro. El objetivo es cumplir con los compromisos sin comprometer tus finanzas.
1: Clave número 3. Ajustar el estilo de vida. Intentar mantener el mismo nivel de gasto que se tenía antes de la separación quizá no sea posible. Adaptarse al ingreso disponible es clave para evitar presiones innecesarias.
0: Clave número 4. Organizar los pagos periódicos. Contar con un calendario de pagos y ubicar fechas clave permite tener mayor control. Esta práctica evita recargos y reduce el estrés financiero.
1: Todas estas claves, junto con tu interés por gestionar tus finanzas tras la separación, te permitirán sanar tu relación con el dinero. Porque en esta etapa, la prevención no solo trata de evitar problemas, sino también de establecer las bases de una estabilidad futura.
0: También puedes seguir estas otras recomendaciones. Formaliza acuerdos para tener claridad y certeza jurídica. Crea un fondo de emergencia para respaldar imprevistos. riesgos.
1: Evalúa seguros que protejan tu patrimonio y capacidad de generar ingresos. Revisa periódicamente tu situación financiera para realizar ajustes oportunos.
0: Una nueva etapa familiar merece un nuevo plan financiero. En la revista del consumidor de junio, te llevamos de la mano para que logres esa tranquilidad que tu familia necesita.
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0: 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En este momento, la temperatura, 19 grados. 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
3: Allí donde voy posando mi alma, voy dejando lo mejor de mí. Si alguien no lo notó, es porque no me sintió con el corazón. El día más desaprovechado de todos los días es aquel en que no hemos reído.

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0: que no tiene celos no está enamorado. Frases de San Agustín de Hipona sobre el amor.
1: 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Son las 10:35. En este momento, la temperatura, 19 grados. 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
1: La medida del amor es amar sin medida. Frases de San Agustín de Hipona sobre el amor.
0: 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Son las 11:03.
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0: En este momento, la temperatura, 19 grados. 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
8: Encuentra el lado positivo a todo lo que hagas. Hay deberes u obligaciones que, aunque a todos a veces no nos gustan, debemos hacerlos, ya que son necesarios para nuestra vida. Por eso no debemos tener sentimientos negativos hacia ellos, ya sea el estudio o el trabajo. Estemos donde estemos, estos nos hacen crecer como personas.

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0: se accede a la verdad sino a través del amor. Si quieres conocer a una persona, no le preguntes lo que piensa, sino lo que ama. Frases de San Agustín de Hipona sobre el amor.
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1: Dios no manda cosas imposibles, sino que al mandar lo que manda, te invita a hacer lo que puedas y pedir lo que no puedas y te ayuda para que puedas. Frases de San Agustín de Hipona sobre la fe.
0: 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Son las 12:06.
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0: En este momento, la temperatura, 19 grados. 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

0: quien no ha tenido tribulaciones que soportar es que no ha comenzado a ser cristiano de verdad. Frases de San Agustín de Hipona sobre la fe.
1: 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La vida no cambia de un día para otro, pero sí cambia con cada decisión que tomas día con día. Si quieres un destino distinto, empieza a tomar decisiones distintas hoy. 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

0: En este momento, la temperatura, 19 grados. 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
1: Lo que no me destruye, me hace más fuerte. Olvidar nuestro propósito es la forma más común de estupidez. Friedrich Nietzsche.

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0: Cuando rezamos, hablamos con Dios, pero cuando leemos, es Dios quien habla con nosotros. Frases de San Agustín de Hipona sobre la fe.
1: 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Es la 1:03. 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En este momento, la temperatura, 18 grados. 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
2: Disfrutar de nuestra alegría, no sufrir de nuestro sufrimiento, hace a alguien un amigo. El futuro influye en el presente tanto como en el pasado. Friedrich Nietzsche.

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aprueba a los buenos, tolera a los malos y ámalos a todos. Frases de San Agustín de Hipona sobre la fe.

0: 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Es la 1:32. 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En este momento, la temperatura, 18 grados. 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
1: El que no puede dar nada, tampoco puede sentir nada. Cada vez que crezco, soy perseguido por un perro llamado Ego. Friedrich Nietzsche.
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0: Dios lo que más odia después del pecado es la tristeza, porque nos predispone al pecado. Frases de San Agustín de Hipona sobre la fe.
1: 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Son las 2:02. 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En este momento, la temperatura, 18 grados. 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
2: La democracia son dos lobos y un cordero votando sobre qué tienen para comer en el almuerzo. La libertad es un cordero bien protegido impugnando el voto. Benjamin Franklin

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0: hombre no reza para dar a Dios una orientación, sino para orientarse debidamente a sí mismo. Frases de San Agustín de Hipona sobre la fe.
1: 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No sabemos el verdadero valor de un momento hasta que se convierte en una memoria. Respira y asimila cada bello día antes de que acabe. 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En este momento, la temperatura, 18 grados. 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
2: Los pensamientos son las sombras de nuestros sentimientos, siempre más oscuros, más vacíos y más simples. Friedrich Nietzsche.

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0: La oración es el encuentro de la sed de Dios y de la sed del hombre. Frases de San Agustín de Hipona sobre la fe.
1: 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Son las 3:02. 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

0: En este momento, la temperatura, 18 grados. 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
1: Existen dos formas de ver la vida. Una es creyendo que no existen los milagros, la otra es creyendo que todo es un milagro. Albert Einstein.

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0: nadie niega a Dios, sino aquel a quien le conviene que Dios no exista. Frases de San Agustín de Hipona sobre la fe.
1: 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Son las 3:33. 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En este momento, la temperatura 17 grados. 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
2: Locura es hacer la misma cosa una y otra vez, esperando obtener diferente resultado. Albert Einstein.

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Dios que te creó sin ti no te salvará sin ti. Frases de San Agustín de Hipona sobre la fe.

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0: En este momento, la temperatura, 17 grados. 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
1: Una persona que nunca ha cometido un error, nunca intenta nada nuevo. Albert Einstein.

0: ¡Adiós!
1: Muchísimas gracias, Barcelona.
0: Miguel Arechu.
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1: Gozar es unirse a una cosa por sí misma. San Agustín.
0: 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Son las 4:32. El que planta árboles sabiendo que no se sentará en su sombra, al menos ha comenzado a comprender el significado de la vida. 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

0: En este momento, la temperatura, 18 grados. 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
1: Comienza a manifestarse la madurez cuando sentimos que nuestra preocupación es mayor por los demás que por nosotros mismos. Albert Einstein.
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1: Creo para comprender y comprendo para creer mejor. Frases de San Agustín de Hipona sobre la fe.
0: 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En este momento, la temperatura, 17 grados. 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
2: La imaginación es más importante que el conocimiento. Albert Einstein.

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1: Creo para comprender y comprendo para creer mejor. Frases de San Agustín de Hipona sobre la fe.
0: 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Son las 5:35. En este momento, la temperatura 17 grados. 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
2: Todo debe simplificarse lo máximo posible, pero no más.

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0: existirá la verdad aunque el mundo perezca. Donde no hay caridad, no puede haber justicia. Frases de San Agustín de Hipona sobre la fe.
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0: 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En este momento, la temperatura, 17 grados. 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
1: Nunca pienso en el futuro. Llega demasiado pronto. Albert Einstein.

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0: 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Son las 6:31.
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0: En este momento, la temperatura, 18 grados. 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
7: Nosotros los mortales logramos la inmortalidad en las cosas que creamos en común y que quedan después de nosotros. Albert Einstein.
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0: 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Son las 7:04.
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0: En este momento, la temperatura, 18 grados. 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
1: Todo lo que escuchamos es una opinión, no un hecho. Todo lo que vemos es una perspectiva, no la verdad. Marco Aurelio,

0: tiempo a mi favor.
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dad lo que tienes para que merezcas recibir lo que te falta. Frases de San Agustín de Hipona sobre la vida.

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1: En este momento, la temperatura, 18 grados. 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
2: En ningún lugar puede una persona encontrar un retiro más tranquilo e imperturbable que en su propia alma. Marco Aurelio.
1: ¿Qué bendición tenemos de poder amar aún con miedo, de poder perdonar sin haber recibido la disculpa, de haber fallado, aprendido y tratar de nuevo? ¿Qué bendición tenemos de despertar otro día y empezar otra vez? 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
1: Las lágrimas son la sangre del alma. La soberbia no es grandeza, sino hinchazón. Y lo que está hinchado parece grande, pero no está sano. Frases de San Agustín de Hipona sobre la vida.
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0: En este momento, la temperatura, 19 grados. 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
3: Comenzar es la mitad del trabajo. Comienza nuevamente con la mitad restante y habrás terminado. Marco Aurelio.

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0: hombres están siempre dispuestos a curiosear y averiguar sobre las vidas ajenas, pero les da pereza conocerse a sí mismos y corregir su propia vida. Frases de San Agustín de Hipona sobre la vida.
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1: En este momento, la temperatura 19 grados. 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
4: El arte de la vida es más parecido a luchar que a bailar. Marco Aurelio.
1: Todas las amistades comienzan como extraños, y todos los logros comienzan con incertidumbres. No olvidemos que al final, los pequeños pasos siempre vencerán a los grandes miedos. 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

0: Es mejor cojear por el camino que avanzar a grandes pasos fuera de él. Pues quien cojea en el camino, aunque avance poco, se acerca a la meta. Mientras que quien va fuera de él, cuanto más corre, más se aleja. Frases de San Agustín de Hipona sobre la vida.
1: A toda hora en Estéreo Mendel, son las 9:01. 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En este momento, la temperatura, 19 grados. 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

0: Una virtud simulada es una impiedad duplicada. A la malicia une la falsedad. Frases de San Agustín de Hipona sobre la vida.
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1: En este momento, la temperatura, 19 grados. 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
4: Tienes poder en tu mente, no afuera. Sé consciente de esto y encontrarás las fuerzas. Marco Aurelio.

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1: Antonio de Padua,
2: el santo de todo el mundo. Hoy les presentamos Antonio de Jesús y Jesús de Antonio. Todos fueron alejándose hacia sus hogares, dejando solo a Fray Antonio, quien, dando un suspiro de satisfacción, ingresó al convento para dirigirse a su celda. Al penetrar al recinto, el joven predicador vio sentado junto a su cama al niño Jesús.
3: Jesús, os estuve esperando.
4: Perdonadme, señora.
3: Estoy aquí porque me persiguen. Quieren hacerme daño. Solo tú puedes cuidarme, Antonio.
4: Anda, ven a mi lado. Así te sentirás seguro.
3: Sí.
2: Durante su vida, Antonio le ha tenido en su celda continuamente. Le llegaba a contar sus problemas y a buscar consuelo en Antonio. Son tan íntimos que sería una crueldad no representarle con el niño en sus brazos como su mejor tesoro y como quien lo entrega a todos sus hermanos, sobre todo a los pobres que acuden a Fray Antonio.
3: Yo soy Jesús de Antonio porque me entrego enteramente a ti y pongo en tus manos todos mis tesoros para que los repartas con los hermanos pobres.
4: Yo soy Antonio de Jesús, ya que no tengo ni otro dueño, ni otro amor, ni otra dedicación, ni otra ilusión, ni otra esperanza.

0: Fray Antonio despierta sobresaltado.
1: ¿Qué? ¿Qué fue eso? ¡Dios mío! ¡Mi cuarto se incendia!
2: ¡Estúpido! ¡Es mi poder que ataca! ¡Y esta vez será tu fin!
0: Antonio reacciona y se pone de pie, dispuesto a pelear.
1: Ya veo que has venido con toda tu tropa de demonios. Pero de nada te servirá. No podrán dañarme.
2: Eso es lo que tú crees, cretino. Mis llamas te consumirán hasta convertirte en cenizas. Pero voy a dejarte sufrir un poco. ¡Ey, ustedes! ¡Azótenlo!
0: Los demonios rodearon a Fray Antonio. Prepararon sus látigos y se lanzaron contra el joven indefenso. Una y otra vez los látigos rasgaban las carnes de Antonio. Parecía ser su última lucha.
2: ¡Deténganse! ¡Deténganse! ¡Dije que se detenga!
1: No podrás contra la voluntad de Dios. Tu infernal poder podrá acabar con mi cuerpo, mas no con mi espíritu.
2: ¡Calla! ¡Calla, imbécil! Dios esta vez no te podrá salvar, porque se ha olvidado de tu existencia. Me has llenado de impaciencia. ¡Muere de una vez, Fray Antonio! ¡Muere! ¡Acabadlo a azotes!
0: El séquito de demonios volvió a la carga azotando sin piedad las carnes del joven franciscano.
1: ¡Ayúdame! ¡Ayúdame, oh Cristo! ¡No dejes que acabe conmigo!
0: La voz de Fray Antonio se fue apagando poco a poco. Sangraba, manchando todas sus ropas. Las fuerzas lo abandonaban. Estaba por caer vencido cuando...
2: ¿Qué? ¿Qué es eso? ¡No puede ser! ¡No! ¡No! ¡Otra vez me venciste! ¡Ahora volveré! ¡Y entonces acabaré definitivamente contigo!
1: ¡La furia de Dios se descarga! ¡Sin piedad sobre ti, Satán!
2: ¡Otra vez se interpone Dios en mi camino! ¡No lo soporto! ¡No lo soporto!
0: Lentamente se fue extinguiendo el fuego para quedar en aquel cuarto el cuerpo sangrante de Fray Antonio.
1: Una vez más vencimos. ¡Oh, Señor!
0: Ante el malogrado hombre, en una llamarada luminosa, apareció nuevamente el niño Jesús.
3: Antonio de Jesús, en verdad Satanás no pudo contigo, porque tu fe es grande.
1: Niño Jesús de Antonio, tuve miedo. Por un momento pensé que mi vida iría a terminar aquí.
3: Eres el mejor amigo que tengo. No te dejaré un solo momento.
1: Gracias. Gracias, Señor mío. Venid. Venid a mi lado.
0: Los dos se abrazaron mutuamente.
4: ¡Fray Antonio! ¡Fray Antonio!
5: ¡Hermano Antonio!
4: ¡Abrid, por amor a Dios!
5: ¿Qué ha pasado? ¿Qué son esos ruidos?
0: Un grupo de religiosos atraídos por el ruido que provocaron los demonios se hicieron presentes tratando de derribar la puerta.

0: los hermanos del convento.
1: ¡Hermano Antonio!
0: Seguramente escucharon los golpes que me daban los demonios.
2: No deben verme, Antonio de Jesús. Me voy, mas no estarás solo. A donde vayas, yo iré contigo.
0: Lo sé.
2: Muy pronto sanarás de tus heridas.
1: ¡Abrid la puerta!
3: En el preciso momento en que derriban la puerta, el niño Jesús desaparece. Todos quedaron atónitos ante aquel espectáculo.
4: ¡Fray Antonio! ¿Pero qué te han hecho? Tienes todo el cuerpo ensangrentado, Fray Antonio.
0: No os alarméis, hermanos. Que hemos ganado otra batalla, Satanás.
4: Pero mira cómo está sangrando.
0: Sí, fue Satanás y sus demonios quienes quisieron hacerme callar. Mas se impuso la voluntad de Dios.
5: Solo las fuerzas del mal son capaces de hacer esto. Ayudadme, hermanos. El hermano Antonio está muy grave.
4: Llevémoslo a curar. Acá, Fray Antonio.
3: Durante varios días permaneció en la cama, recuperándose de las insidias del diablo. Las heridas que habían sido provocadas por el látigo de los infernales seres fueron curándose rápidamente. Una mañana, el santo tuvo una sorpresa.
6: Hermano Antonio, un hombre quiere verte. Dice que es muy importante.
7: ¿Dijo su nombre?
6: No.
7: Dejadlo entrar.
6: Sí, ahora mismo.
8: El hermano Antonio dice que puedes pasar.
9: Gracias, gracias.
8: Adelante, adelante.
7: Pensé no volver a verte más, Romualdo.
3: Aquel hombre era nada menos que Romualdo, el ladrón y asesino que andaba suelto por el pueblo.
9: Fray Antonio, estoy arrepentido y ahora, más que nunca, después de enterarme de lo que te pasó, solo espero que me dejes cumplir la penitencia que me da el Señor.
7: El Señor os ha escuchado, hermano. Nunca es tarde para darse cuenta.
9: Gracias.
7: Que el verdadero sendero que seguir es el de la justicia y el amor. Bienvenido, Romualdo.
9: ¿Cómo? La gente tenía razón, hermano Antonio. Estás muy mal. Mira tus heridas. Permitidme atenderte. Lavaré tus heridas, hermano Antonio.
7: No. Quienquiera que sea herido por la adversidad, no se descorazone, porque el Señor está cerca, muy cerca de los que sufren, y les consuela.
3: Fray Antonio, sin medir el estado de su salud, siguió cumpliendo con el deber que le había designado su Señor Jesús. Aún después de su muerte, la gente seguía acudiendo al hermano para pedirle su bendición. Por ello, el Papa Pío XII enunció en el nombramiento de San Antonio de Padua como doctor de la Iglesia el 16 de enero de 1946.
10: No tardó nuestro Señor Jesucristo, el Cordero Divino, en manifestar frecuente y claramente a Antonio cuán agradable le era ese amor a la pobreza. En efecto, repetidas veces mientras Antonio permanecía orando en el solitario desierto de su celda de ermitaño, con sus ojos fijos en el cielo, se le aparecía el divino niño Jesús, quien arrojando sus pequeños brazos al cuello del joven franciscano, le colmaba de suaves caricias. Ángel revestido de carne y arrebatado en éxtasis, en compañía de los ángeles y del divino Cordero, Antonio apacienta entre lirios.
11: Antonio de Padua,
3: el santo de todo el mundo. Hasta nuestro próximo encuentro.

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0: 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En este momento, la temperatura, 19 grados. 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
3: Mira dentro de ti. Dentro está la fuente del bien y volverá a brotar si sigues cavando. Marco Aurelio.

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0: Conócete, acéptate, supérate. Cuanto mejor es el bueno, tanto más molesto es para el malo. Frases de San Agustín de Hipona sobre la vida.
1: 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Son las 10:31. En este momento, la temperatura 21 grados. 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
2: El mejor medio para hacer buenos a los niños es hacerlos felices. Oscar Wilde, dramaturgo y novelista irlandés.
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1: La gloria es la noticia esclarecida con alabanza. San Agustín.
0: 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Son las 11:04.
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0: En este momento, la temperatura, 21 grados. 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
3: No gastes más tiempo argumentando acerca de lo que debe ser una buena persona. Sé una. Marco Aurelio.

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0: las cosas necesarias, la unidad. En las dudosas, la libertad. Y en todas, la caridad. Frases de San Agustín de Hipona sobre la vida.
1: 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Son las 11:32. En este momento, la temperatura, 23 grados. 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
1: En nombre del Padre, del Hijo y del Espíritu Santo. Amén. El Señor esté con todos ustedes. Hermanos y hermanas, para celebrar dignamente estos sagrados misterios, reconozcamos nuestros pecados. Decimos todos, yo confieso, ante Dios Todopoderoso, y ante ustedes, hermanos, que he pecado mucho de pensamiento, palabra, obra y omisión, por mi gran culpa. Por eso ruego a Santa María, siempre Virgen, a los ángeles y a los santos, y a ustedes, hermanos, que intercedan por mí ante Dios nuestro Señor. Dios Todopoderoso tenga misericordia de nosotros, perdone nuestros pecados y nos lleve a la vida eterna. Amén. Señor, ten piedad.
2: Señor, ten piedad.
1: Cristo, ten piedad.
2: Cristo, ten piedad.
1: Señor, ten piedad.
2: Señor, ten piedad.
1: Oremos. Señor Dios, que con admirable armonía distribuye las funciones de los ángeles y de los hombres, concede benigno que aquellos mismos que te asisten sirviéndote siempre en el cielo sean los que protejan nuestra vida aquí en la tierra. Por nuestro Señor Jesucristo, tu Hijo, que reina en la unidad del Espíritu Santo y es Dios por los siglos de los siglos.
2: Amén.
1: Escuchemos con atención la palabra de Dios.

Del primer libro de los Reyes. Después de la muerte de Nabot, el Señor le dirigió la palabra al profeta Elías y le dijo: Levántate y ve al encuentro de Ahab, rey de Israel, que vive en Samaria. Se encuentra en la viña de Nabot, a donde ha ido para apropiársela. Dile lo siguiente: Esto dice el Señor. Así que, además de asesinar, ¿estás robando? Dile también: Por eso, dice el Señor. En el mismo lugar en que los perros han lamido la sangre de Nabot, los perros lamerán también tu propia sangre. Ahab le dijo a Elías: ¿Has vuelto a encontrarme, enemigo mío? Le respondió Elías: Sí, te he vuelto a encontrar, porque te has prestado para hacer el mal ante mis ojos, dice el Señor. Yo mismo voy a castigarte. Voy a barrer a tu posteridad y exterminar en Israel a todo varón de tu casa, libre o esclavo. Haré con tu casa lo que hice con la de Jeroboam, hijo de Nebat, y con la de Baasa, hijo de Ahías. Porque has provocado mi cólera y has hecho pecar a Israel. A los hijos de Ahab que mueran en la ciudad, los devorarán los perros, y a los que mueran en el campo, se los comerán los buitres. También contra Jezabel ha hablado el Señor, y ha dicho: Los perros devorarán a Jezabel en el campo de Yezreel. Y es que en realidad no hubo otro que se prestara tanto como Ahab para hacer el mal ante los ojos del Señor. Instigado por su esposa Jezabel, su proceder fue abominable, porque adoró a los ídolos que habían hecho los amorreos, a quienes el Señor expulsó del país para deseárselo a los hijos de Israel. Cuando Ahab oyó estas palabras, desgarró sus vestiduras, se puso un vestido de sayal y ayunó. Se acostaba con el sayal puesto y andaba cabizbajo. Entonces el Señor le habló al profeta Elías y le dijo: ¿Has visto cómo se ha humillado Ahab en mi presencia? Por eso no lo castigaré a él durante su vida, pero en vida de su hijo castigaré a su casa. Palabra de Dios.

0: Misericordia, Señor, hemos pecado.
1: Misericordia, Señor, hemos pecado.
0: Por tu inmensa compasión y misericordia, Señor, apiádate de mí y olvida mis ofensas. Lávame bien de todos mis delitos y purifícame de mis pecados.
1: Misericordia, Señor, hemos pecado.
0: Puesto que reconozco mis culpas, tengo siempre presentes mis pecados. Contra ti solo pequé, Señor, haciendo lo que a tus ojos era malo. Aleja de tu vista mis maldades y olvídate de todos mis pecados. Líbrame de la sangre, Dios, Salvador mío, y aclamará mi lengua tu justicia.
2: Misericordia, Señor, hemos pecado.
0: Aleluya, aleluya.
2: Aleluya, aleluya.
0: Les doy un mandamiento nuevo. Dice el Señor, que se amen los unos a los otros como yo los he amado.
2: Aleluya, aleluya.
3: El Señor esté con todos ustedes.
2: Y con tu espíritu.
3: Lectura del Santo Evangelio según San Mateo. En aquel tiempo Jesús dijo a sus discípulos, «Han oído que se dijo, ama a tu prójimo y odia a tu enemigo. Yo en cambio les digo, amen a sus enemigos, hagan el bien a los que los odian y rueguen por los que los persiguen y calumnian, para que sean hijos de su Padre Celestial, que hace salir su sol sobre los buenos y sobre los malos, y manda su lluvia sobre los justos y los injustos». Porque si ustedes aman a los que los aman, ¿qué recompensa merecen? ¿No hacen eso mismo los publicanos? Y si saludan tan solo a sus hermanos, ¿qué hacen de extraordinario? ¿No hacen eso mismo los paganos? Ustedes pues sean perfectos como su Padre Celestial es perfecto. Palabra del Señor. Pidamos al Dios de la salvación que escuche misericordiosamente nuestras oraciones diciendo, te rogamos, Señor.
2: Te rogamos, Señor.
0: Por la Iglesia, que le conceda la libertad y la paz. Oremos al Señor.
3: Te rogamos, Señor.
0: Por todas las naciones, que se digne establecer y conservar en ellas la justicia. Oremos al Señor.
3: Te rogamos, Señor.
0: Para que perdone a los pecadores, proteja a los justos y dé la salud a los enfermos. Oremos al Señor.
3: Te rogamos, Señor.
0: Por los que no hemos reunido hoy, que avive en nosotros el deseo del cielo. Oremos al Señor.
3: Te rogamos, Señor. Pidamos en esta celebración eucarística por las necesidades de Martín Pasillas, Juan Jorge de Alba, Luis Francisco de Alba, Carol Díaz, Javier Robles Muñoz, Rosalinda González Esparza, por las necesidades espirituales y materiales de los alumnos de primero A de secundaria. Roguemos al Señor.
2: Te rogamos, Señor.
3: Pidamos también por el eterno descanso de Ofelia, Octaviano, David y Lidia Ramírez Martínez y Luis Gerardo López. Roguemos al Señor.
2: Te rogamos, Señor.
3: Derrama, Señor, en nuestros corazones el don de la caridad y concédenos los bienes que te hemos pedido. Por Jesucristo, nuestro Señor.
2: Amén.
3: Pueden sentarse.

0: Bendito sea, Señor Dios del universo, por este pan y este vino. Fruto de la tierra y el trabajo del hombre que recibimos de tu generosidad y ahora te presentamos. Ellos serán para nosotros pan y bebida de salvación.
1: Bendito seas por siempre, Señor.
0: Oren, hermanos y hermanas, para que este sacrificio mío y vuestro sea agradable a Dios Padre Todopoderoso. Te ofrecemos, Señor, este sacrificio de alabanza llevado ante tu soberana presencia por ministerio de los ángeles, y te pedimos humildemente que lo recibas complacido y hagas que nos sirva para nuestra salvación, por Jesucristo nuestro Señor.
1: Amén.
0: El Señor esté con todos ustedes.
1: Y con tu espíritu.
0: Levantemos el corazón.
1: Lo tenemos levantado hacia el Señor.
0: Demos gracias al Señor nuestro Dios. En verdad es justo y necesario, en nuestro deber y salvación, darte gracias siempre y en todo lugar. Señor, Padre Santo, Dios Todopoderoso y Eterno, pues por amor creaste al hombre y aunque condenado justamente, lo redimiste por tu misericordia, por Cristo Señor nuestro. Por él los ángeles y los arcángeles y todos los coros celestiales celebran tu gloria unidos en común alegría. Permítenos asociarnos a sus voces, proclamando humildemente tu alabanza. Santo, santo, santo, es el Señor Dios del universo. Llenos están el cielo y la tierra de tu gloria. Hosana en el cielo. Bendito el que viene en nombre del Señor. Hosana en el cielo. Santo eres en verdad, Señor, fuente de toda santidad. Por eso te pedimos que santifiques estos dones con la efusión de tu Espíritu, de manera que sean para nosotros cuerpo y sangre de Jesucristo nuestro Señor, el cual, cuando iba a ser entregado a su pasión voluntariamente aceptada, tomó pan. Dándote gracias, lo partió y lo dio a sus discípulos, diciendo: tomen y coman todos de él, porque esto es mi cuerpo, que será entregado por ustedes. Del mismo modo, acabada la cena, tomó el cáliz y, dándote gracias de nuevo, lo pasó a sus discípulos, diciendo: tomen y beban todos de él, porque este es el cáliz de mi sangre, sangre de la alianza nueva y eterna, que sea derramada por ustedes y por muchos para el perdón de los pecados. Hagan esto en conmemoración mía.

0: Hermanos y hermanas, este es el sacramento de nuestra fe. Así pues, Padre, al celebrar ahora el memorial de la muerte y resurrección de tu Hijo, te ofrecemos el pan de vida y el cáliz de salvación. Y te damos gracias porque nos haces dignos de servirte en tu presencia. Te pedimos humildemente que el Espíritu Santo congregue en la unidad a cuantos participamos del cuerpo y sangre de Cristo. Acuérdate, Señor, de tu Iglesia extendida por toda la tierra y con nuestro Papa León XIV, con nuestro Obispo Juan y todos los pastores que cuidan de tu pueblo. Llévala a su perfección por la caridad. Recuerda también a nuestros hermanos que se durmió en esperanza de la resurrección y de todos los que han muerto en tu misericordia. Admítelos a contemplar la luz de tu rostro. Ten misericordia de todos nosotros y así con María, la Virgen Madre de Dios, su esposo San José, los apóstoles y cuantos vivieron en tu amistad a través de los tiempos, merezcamos por tu Hijo Jesucristo compartir la vida eterna y cantar tus alabanzas. Por Cristo, con Él y en Él. A ti, Dios Padre omnipotente, en la unidad del Espíritu Santo, todo honor y toda gloria, por los siglos de los siglos. Amén. Fieles a la recomendación del Salvador y siguiendo su divina enseñanza, nos atrevemos a decir: Padre nuestro, que estás en el cielo, santificado sea tu nombre. Venga a nosotros tu reino. Hágase tu voluntad en la tierra como en el cielo. Danos hoy nuestro pan de cada día. Perdona nuestras ofensas, como también nosotros perdonamos a los que nos ofenden. No nos dejes caer en la tentación y líbranos del mal. Líbranos de todos los males, Señor, y concédenos la paz en nuestros días, para que, ayudados por tu misericordia, vivamos siempre libres de pecado y protegidos de toda perturbación, mientras esperamos la gloriosa venida de nuestro Salvador Jesucristo. Señor Jesucristo, que dijiste a tus apóstoles: la paz os dejo, mi paz os doy. No tengas en cuenta nuestros pecados, sino la fe de tu Iglesia. Y conforme a tu palabra, concédele la paz y la unidad. Tú que vives y reinas por los siglos de los siglos. Amén. La paz del Señor esté siempre con todos ustedes. Y con tu espíritu. Nos damos un saludo fraterno de paz. Esté contigo. Cordero de Dios, que quitas el pecado del mundo, ten piedad de nosotros. Cordero de Dios, que quitas el pecado del mundo, Cordero de Dios, que quitas el pecado del mundo, danos la paz. Hermanos y hermanas, este es el Cordero de Dios que quita el pecado del mundo. Dichosos los invitados a la cena del Señor.
1: Señor, yo no soy digno de que entres en mi casa, pero una palabra tuya bastará para sanarme.
0: Que el cuerpo y sangre de Cristo nos guarden para la vida eterna.

0: para repetir después de mí. Ah, Señor, que recibamos con un corazón limpio el alimento que acabamos de tomar. Y que el don que nos haces en esta vida nos aproveche para la eterna. Nos hiciste, Señor, para ti. Y nuestro corazón está inquieto hasta que descanse en ti. Amén. Oremos. Que nos fortalezca, Señor, el pan celestial con que nos has alimentado, para que caminemos seguros por la senda de la salvación bajo la fiel custodia de los santos ángeles. Por Jesucristo nuestro Señor.
1: Amén.
0: El Señor esté con todos ustedes. La bendición de Dios Todopoderoso, Padre, Hijo y Espíritu Santo, descienda sobre ustedes y los acompañe siempre. Podemos ir en paz, esta celebración ha terminado.
1: Demos gracias a Dios.
0: Que tenga una bonita tarde.

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0: A toda hora, por Estéreo Mendel, son las 12:34. En este momento, la temperatura, 23 grados. 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
5: Si no es correcto, no lo hagas. Si no es verdad, no lo digas. Marco Aurelio.

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1: Si dudo, si me alucino, vivo. Si me engaño, existo. ¿Cómo engañarme al afirmar que existo, si tengo que existir para engañarme? Frases de San Agustín de Hipona sobre la vida.
0: A toda hora, en Estéreo Mendel, es la 1:04.
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0: En este momento, la temperatura, 23 grados. 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
5: La primera regla es mantener el espíritu en calma. La segunda es ver las cosas frente a frente y saber qué son. Marco Aurelio.

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Cuando estés en Roma, compórtate como los romanos. Frases de San Agustín de Hipona sobre la vida.

0: 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Es la 1:32.
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0: En este momento, la temperatura, 26 grados. 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
5: Si la ayuda y la salvación han de llegar, solo puede ser a través de los niños, porque los niños son los creadores de la humanidad. María Montessori, educadora y médica italiana.

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0: A toda hora en Estéreo Mendel. Son las 2:04. 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En este momento, la temperatura, 26 grados. 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
7: La perfección del carácter es esto: vivir cada día como si fuese el último, sin apresurarse, sin apatía, sin pretensiones. Marco Aurelio.
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¿Qué es, pues, el tiempo? Si nadie me lo pregunta, lo sé. Si quiero explicarlo a quien me lo pide, no lo sé. Frases de San Agustín de Hipona sobre la vida.

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1: En este momento, la temperatura, 26 grados. 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
2: Si las cosas no nos salen como las queríamos, deberíamos quererlas como no salieron. Aristóteles.
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San Faustina Kowalska, la sierva de la gran misericordia infinita que abarca al mundo entero y nos recuerda a un Dios que nos impulsa, un Dios misericordioso, de esta verdad que está en la Biblia, en el Nuevo y Antiguo Testamento. Un llamado que con cada día se vuelve más necesario, en un mundo caído y con miedo que se sumerge en la adversidad. Mucha crueldad ciega, el rechazo de las virtudes que nos encomienda Dios y la falta de coraje para acercarnos y crecer junto a Él. La misericordia de Dios es un recuerdo para todos nosotros, el recuerdo de que Dios es el camino, la verdad y la vida. Las 3 de la tarde nos recuerdan la hora de la muerte de Jesús en la cruz, la señal más grande de amor de Dios por la humanidad. Nos dio a su Hijo para redimir nuestras debilidades y fallas, el dolor necesario que pasaste para salvarnos y la sangre y agua que brotó de tu corazón como una fuente de misericordia para nosotros. A las 3 de la tarde le pidió Jesús a San Faustina: sumérgete totalmente en mi misericordia y glorifícala. Invoca su omnipotencia para el mundo y especialmente por aquellos que viven en pecado. Y aunque sea por un breve instante, reflexiona sobre mi pasión, sobre todo en el desamparo en que me encontraba en momento de mi agonía. Esta es una hora de gran misericordia para el mundo entero. En esta hora puedes obtener todo para ti y para los demás con solo pedirlo. En esta hora, procura rezar el Vía Crucis si tus deberes lo permiten. Si no, entra un momento en la capilla y reza al Santísimo Sacramento, a mi corazón que está lleno de misericordia. Y si no puedes entrar en la capilla, simplemente ten un momento de reflexión allí donde estés, aunque sea por un brevísimo instante.

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0: no hay riqueza más peligrosa que una pobreza presuntuosa. Frases de San Agustín de Hipona sobre la vida.
1: En este momento, la temperatura, 25 grados. 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
2: Cada niño que viene al mundo nos dice: Dios aún espera del hombre. Rabindranath Tagore, filósofo y escritor indio.

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0: 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Son las 3:31 minutos. En este momento, la temperatura, 26 grados. 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
4: El sufrimiento se vuelve hermoso cuando alguien soporta grandes calamidades con alegría, no a través de la insensibilidad, sino a través de la grandeza de la mente. Aristóteles.

0: 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Su ejemplo de sencillez y de fe llegan a ti. Nunca es tarde para cambiar el rumbo de tu vida.
1: Las rosas de Santa Rita de Casia deben su origen al hecho de que Santa Rita, estando ya gravemente enferma en su convento de Casia y próxima a la muerte, fue visitada por una pariente suya, quien al despedirse, juzgando que sería ya la última vez que habría de verla, le preguntó si podía servirle en algo, a lo que Rita contestó: «Quiero que cuando llegues a Roca Porena, vayas al huerto de mi casa, cortes una rosa y me la traigas tan luego la obtengas». Como era el tiempo de invierno y en aquel año de 1457 se estaba distinguiendo por la intensidad de su crudeza, la mujer creyó que Rita deliraba ya por su enfermedad, y juzgando un desatino el encargo de la enferma, regresó a la villa sin acordarse para nada de la rosa. Pero pasando junto al huerto de la casa de Rita, bien haya sido por curiosidad o por impulso sobrenatural, entró en él y vio con asombro que de la rama de un rosal medio cubierto por la nieve pendía una rosa fresca y lozana. Loca de alegría, la cortó. Retorna a Casia y entrega a Rita la rosa deseada, que se conservó largo tiempo fresca, despidiendo un intenso perfume. Este hecho originó el que las religiosas agustinas de Casia acostumbrasen a cubrir con rosas la urna que yace el cuerpo incorrupto de Santa Rita, especialmente el 22 de mayo, aniversario de su piadosa muerte. Esas rosas eran distribuidas todos los años entre los bienhechores y amigos del convento, los cuales las conservan como preciosas reliquias. El Señor, que complace en honrar a sus santos y en glorificar a sus siervos, quiso que mediante las rosas que habían adornado el sepulcro de Santa Rita se verificaran curaciones milagrosas. Con este motivo, se extendió muy pronto por todas partes la noticia de las rosas de la Santa, como también los muchos y extraordinarios favores alcanzados por el contacto de esas rosas. En la actualidad y desde hace mucho tiempo, se bendicen las rosas solemnemente el 22 de mayo, con las oraciones consignadas en el ritual de la orden agustiniana, distribuyéndolas entre los fieles devotos. Son innumerables las gracias y favores obtenidos por intercesión de Santa Rita, mediante el uso o contacto de esas rosas benditas. Consta que en el proceso de canonización de la Santa se presentaron muchos enfermos curados, quienes declararon haber recobrado la salud con las rosas de Santa Rita.

Oración. Dios y Señor, que a la bienaventurada Santa Rita te dignaste en dar tan abundante gracia, y que por haberte imitado en el amor a sus enemigos, le concediste llevar en su corazón y en su frente las insignias de tu pasión. Te rogamos, nos concedas por su intercesión y por sus merecimientos amar a nuestros enemigos, y con la espina de la compulsión y del dolor, contemplar los dolores de vuestra santísima pasión, que vives y reinas por los siglos de los siglos. Amén.

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1: En el jardín de la iglesia se cultivan las rosas de los mártires, los lirios de las vírgenes, las yedras de los casados, las violetas de las viudas. Frases de San Agustín de Hipona sobre la vida.
0: A toda hora, en Estéreo Mendel, son las 4:03.
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0: En este momento, la temperatura, 25 grados. 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
3: Es durante nuestros momentos más oscuros cuando tenemos que centrarnos para ver la luz. Aristóteles.

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1: Debes buscarte un nuevo amor que no guarde sus problemas.

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Conviene matar el error, pero salvar a los que van errados. Frases de San Agustín de Hipona sobre la vida.

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1: En este momento, la temperatura, 25 grados. 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
2: Los educados difieren de los no educados tanto como los vivos de los muertos. Aristóteles.
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0: 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Son las 5:32. En este momento, la temperatura, 23 grados. 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
4: Los hombres malos obedecen desde el miedo, los buenos desde el amor. Aristóteles.
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